0: policial amortiguara el golpe. El hecho ocurrió tras una violenta discusión de pareja que motivó la presencia de los efectivos en el edificio. El sujeto, que según fuentes oficiales posee problemas de consumo de estupefacientes, quedó colgado de la baranda del cuarto piso antes de precipitarse al vacío. Fue trasladado al Hospital de Emergencias Clemente Álvarez, donde permanece internado. La fiscal Mariana Prunotto investiga el caso.
1: Deportes.
0: Conmoción por la muerte de la maratonista etíope Yebrugal Melese. La atleta de 36 años falleció ayer tras sufrir un colapso durante una sesión de entrenamiento en Addis Abeba. Melese se preparaba para competir el próximo 24 de mayo en la Maratón de Ottawa. Especialista en pruebas de fondo, la corredora registró su mejor marca personal de 2 horas 19 minutos 36 segundos en 2018 y obtuvo victorias destacadas en los certámenes de Praga, Houston y Shanghái, además de un segundo puesto en Chicago.
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0: 9 de la noche con 30 minutos.
1: Temperatura 13 grados. Humedad 90%.
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2: 10 de la noche con un minuto.
3: Temperatura 12 grados. Humedad 92%.
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Para si los cuerpos lleguen a estorbar, tiemblo solo con la idea de rozar tus labios llenos de besos más.

0: Muchas gracias.
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0: 10 de la noche con 32 minutos.
1: Temperatura 12 grados. Humedad 92%.
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1: Ponce de la Noche en punto.
2: Temperatura 11 grados, humedad 92%.
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0: Muchísimas gracias.
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0: 11 de la noche con 33 minutos.
1: Temperatura 11 grados.
0: 11 de la noche con 33 minutos.
1: Temperatura 11 grados. Humedad 91%.
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1: 12 de la noche, en punto.
2: Temperatura 10 grados. Humedad 88%.
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0: 12 de la noche con 32 minutos.
1: Temperatura 10 grados. Humedad 88%.
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2: 1:01 a.m.
3: Temperatura 9 grados. Humedad 87%.
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0: Una de la mañana con 30 minutos.
1: Temperatura 9 grados. Humedad 87%.
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2: 2:03 p.m.
3: Temperatura 8 grados. Humedad 87%.
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0: 2 de la mañana con 33 minutos.
1: Temperatura 8 grados. Humedad 87%.
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2: 2 de la mañana con 59 minutos.
3: Temperatura 8 grados. Humedad 86%.
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0: 3 de la mañana con 30 minutos.
1: Temperatura 8 grados. Humedad 87%.
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1: 4 de la mañana, con un minuto.
2: Temperatura, 8 grados. Humedad, 85%.
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0: 4 de la mañana con 31 minutos.
1: Temperatura 8 grados. Humedad 85%.
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1: 5 de la mañana, con 3 minutos.
2: Temperatura, 8 grados. Humedad, 84%.
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0: 5 de la mañana con 30 minutos.
1: Temperatura 8 grados. Humedad 84%.
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Otra, ¿cuál otra? ¿Qué? ¿Cuál otra? ¿Qué hay ahí? Dale. A ver.

0: Es que hace rato no la tocábamos, pero...
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cuidémonos los unos a los otros. Cuídense entre ustedes. No se hagan daño. Cuídense. Cuídense la vida. Cuiden la familia. Cuiden la naturaleza. Cuiden a los niños. Cuiden a los viejos. Que no haya odio, que no haya pelea, dejen de lado la envidia, no le saquen el cuero a nadie, dialoguen, que entre ustedes este deseo de cuidarse vaya creciendo en el corazón y acérquense a Dios. Dios es bueno, Dios siempre perdona, Dios comprende, no le tengan miedo, Dios es Padre, acérquense a Él. Y que la Virgen los bendiga mucho, que ella como madre los cuide. Recen por mí.

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1: Nos encontramos en una sociedad pluralista, en donde existen distintos modos de pensar, actuar. Cada uno tiene su propio estilo. Si bien nosotros estamos llamados a vivir coherentemente con nuestras creencias, nunca hemos de condenar, sino buscar siempre dialogar para que todos seamos redimidos por Jesús, el único salvador de la humanidad. También en el Evangelio, Jesús invita a la apertura con aquellos que realizan obras en su nombre sin pertenecer al grupo de los discípulos. Enseña a valorar aquellos carismas que pueden encontrarse en diferentes espacios, aunque no sean personas allegadas. Los apóstoles se quejaron utilizando la expresión "no son de los nuestros", como si ellos fueran el centro de todo, y en realidad el centro es Jesús. Cristo ha fundado su iglesia y ella le pertenece para siempre. San Pablo VI habló en Ecclesiam Sua, en esa encíclica leemos, luego en torno a nosotros vemos dibujarse otro círculo, escribía el Papa, también inmenso, pero menos lejanos de nosotros. Es antes que nada el de los hombres que adoran al Dios único y supremo, al mismo que nosotros adoramos. Aludimos a los hijos del pueblo hebreo, dignos de nuestro afectuoso respeto, fieles a la religión que nosotros llamamos del Antiguo Testamento, y luego a los adoradores de Dios, según concepción de la religión monoteísta, especialmente de la musulmana, merecedores de admiración por todo lo que en su culto de Dios hay de verdadero y de bueno, y después todavía a los seguidores de las grandes religiones afroasiáticas. Evidentemente no podemos compartir estas variadas expresiones religiosas, ni podemos quedar indiferentes, decía el Papa, como si todas, a su modo, fuesen equivalentes, y como si autorizasen a sus fieles a no buscar si Dios mismo ha revelado una forma exenta de todo error, perfecta y definitiva, con la que Él quiere ser conocido, amado y servido. Al contrario, por deber de lealtad, hemos de manifestar nuestra persuasión de que la verdadera religión es única. Y esa es la religión cristiana, y que alimentamos la esperanza de que como tal llegue a ser reconocida por todos los que buscan y adoran a Dios. Pero no queremos negar nuestro respetuoso reconocimiento a los valores espirituales y morales de las diversas confesiones religiosas no cristianas. Queremos promover y defender con ellas los ideales que pueden ser comunes en el campo de la libertad religiosa, de la hermandad humana, de la buena cultura, de la beneficencia social y del orden civil.

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2: 6 de la mañana en punto.
3: Temperatura 8 grados. Humedad 80%.
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0: 6 de la mañana con 31 minutos.
1: Temperatura 8 grados. Humedad 80%.
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1: Y ahora una canción de Natalia Lafourcade, Tú sí sabes quererme.

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24: 7 de la mañana con 7 minutos.
25: Temperatura 8 grados. Humedad 78%.
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0: 7 de la mañana con 31 minutos.
1: Temperatura 8 grados. Humedad 78%.
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6: Tía La Masa, con el yuyo y guaraní, hicimos esta zambita para vos con mucho amor.

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2: Vamos ahí.

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1: 7 de la mañana con 59 minutos.
2: Temperatura 8 grados. Humedad 78%.
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9: 8 de la mañana con 59 minutos.
10: Temperatura 10 grados. Humedad 76%.
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14: Rusia desplaza a gobernadores fronterizos tras avances de Ucrania. El presidente Vladimir Putin sustituyó a los jefes regionales de Belgorod y Briansk, zonas bajo presión constante por ataques e incursiones de Kiev. Aunque el Kremlin informó que las salidas fueron por voluntad propia, las designaciones reflejan un endurecimiento del control. Estos cambios buscan reforzar la defensa en áreas estratégicas donde el aparato militar ruso ha mostrado dificultades.
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14: YPF aumenta el precio de sus combustibles y extiende el esquema de amortiguación. La petrolera estatal aplica una suba del 1% desde hoy en todos sus surtidores. El titular de la compañía, Horacio Marín, confirmó la prórroga por 45 días del mecanismo de cuenta compensadora para mitigar la inestabilidad internacional del crudo. El litro de nafta super supera en algunos distritos los 2.000 pesos tras registrarse un atraso del 15% respecto a los valores de importación. El sistema de micropricing continuará vigente para definir costos diferenciales según las zonas geográficas. Buenos Aires, la UBA exige celeridad a la Corte por el financiamiento universitario. La principal casa de estudios de Capital Federal solicitó al máximo tribunal una resolución inmediata para confirmar la medida cautelar que obliga al gobierno a cumplir con la ley de presupuesto educativo. El Consejo Superior busca reactivar el amparo tras la decisión del juez Martín Cormick de suspender la ejecución del fallo ante un recurso extraordinario oficialista. La normativa contempla la recomposición salarial docente y el refuerzo de becas Olímpicas Nacionales.
15: Deportes.
14: Platense clasificó a los octavos de final de la Copa Argentina. El Calamar avanzó de ronda tras vencer por 4-3 en la definición por penales a San Martín de San Juan, luego de empatar sin goles en el tiempo reglamentario. El encuentro correspondiente a los 16avos de final se disputó en el Estadio Alfredo Beranger de Temperley. Con este resultado, el equipo de Vicente López espera en la siguiente instancia por el ganador del duelo entre Instituto y Lanús.
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0: 10 grados. Humedad 75%.
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2: Bueno, vamos a conversar con Sergio Vereda, el secretario general del Sindicato del Personal de la Industria de la Carne en Concepción, Uruguay. Esto es en la provincia de Entre Ríos, donde hay una crisis de una empresa que es muy importante localmente, que es Granja Tres Arroyos, que es una planta de pollos, ¿no? De producción de pollos. Sí. Sergio, ¿qué tal? Buen día.
3: Hola, buenos días, ¿cómo les va?
2: Bien. A ver, la planta que es una planta de producción de pollo.
3: Mira, esto es un frigorífico, sí, que faena pollo, una planta que estaba faenando hasta hace un tiempito atrás, 200.000 pollos por día, más una empresa al lado que era de ellos también, que era Beca, donde teníamos también nosotros gente nucleada ahí, que faenaba alrededor de 70.000 pollos por día. Bueno, esa empresa cerró y nos pasaron a toda la gente para planta de la China, y así se fueron achicando, así que la verdad que hoy estamos muy complicado, muy complicado. Recién acabo de venir a una asamblea con la gente, nos han pagado un 20% de lo que es la quincena, la segunda quincena de abril, y sin novedades de pago. Esto viene ocurriendo ya hace casi 7 meses que venimos así, con pagos en cuota, a veces en tiempo y forma, a veces no cumpliendo, siempre cediendo derechos de los trabajadores. Y bueno, o sea, hoy la gente tomó la decisión en asamblea del paro total.
2: A ver, la Granja Tres Arroyos es una marca, es una empresa grande, importante, ¿sigue existiendo?
3: Granja Tres Arroyos es una de las empresas más grandes del país, la mayor exportador de pollo que hay en el país, es famosa porque la marca justamente se ve en todos lados. Y acá en Concepción de Uruguay tenía su sede madre, donde arrancó en planta la China a faenar pollo. Acá nació Granja Tres Arroyos.
2: Pero eso es el empleador de ustedes.
3: Exacto, exacto.
2: Ahora, ¿por qué decía, estamos hablando con Sergio Vereda, que es el secretario general del Sindicato del Personal de la Industria de la Carne allí en Concepción del Uruguay? Ustedes faenaban 200.000 pollos por día, ¿ahora cuánto se faena en esa misma planta?
3: No llegamos ni a la mitad del pollo. Se redujo. Te doy un ejemplo, nosotros teníamos planta Becker, que ellos lo habían tomado también cuando tuvo problemas, y se frenaban, teníamos 500 trabajadores, hoy tenemos 230. En planta La China, que también está el sindicato de alimentación junto con nosotros, somos dos sindicatos dentro de una planta, también le redujeron mucho personal. Había en total 1.500 trabajadores, hoy hay cerca de 1.000, no alcanzan a 1.000 trabajadores. Pero bueno, a todo esto también son trabajadores que se podrían hacer 200.000 pollos por día y se está haciendo casi la mitad nada más.
2: ¿Y esto qué responde? Porque si uno ve la caída del consumo de carne, no es de esta dimensión. ¿Qué tiene que ver con importar pollo de Brasil? O sea, ¿cuál es la razón por la cual cae tanto la producción?
3: Acá hay un combo general, es decir, lo que está pasando a nivel país con las empresas, con las fábricas, con las importaciones. Está entrando, lógicamente, en la góndola ya hay pollo brasilero, pero también viene de hace un tiempo atrás con la gripe aviar. Esta es una empresa exportadora que exportaba el 60% del pollo. El problema con China que se tuvo durante meses, no se pudo exportar por la gripe aviar, más después el problema que tuvo China con el gobierno, no dejaban entrar las exportaciones de pollo, justamente. Bueno, eso hizo que la empresa terminara en desastre. Hoy las 5 o 6 plantas que tiene en el país, estamos todos igual. Recién estuve hablando con un secretario de Río Cuarto, que también tiene una planta y es el sindicato de la carne. Estamos en la misma situación con la gente y con cesación de pago de hace meses que venimos con esto.
2: O sea, cayó la exportación por los problemas con China, ¿no? Para Tres Arroyos. Luego, la competencia en la importación de Brasil, ¿eso se siente?
3: Y la gripe aviar, sí, exactamente. Sí.
2: ¿Es mucho más barato importar el pollo a Brasil que producirlo acá?
3: Lógicamente, lo que está pasando en toda la industria, todo lo que viene de afuera es mucho más barato e imposible competir. El valor del grano en la Argentina, el valor del gasoil, el valor del transporte, todo lo que está pasando va en contra de todo y bueno, de la mano de obra, lógicamente, y quienes estamos pagando esto son los trabajadores.
2: Y ustedes entonces cayó a 1.000 empleados la planta, entre los que están en su sindicato y el de la alimentación, y están cobrando en cuotas. ¿Van a trabajar, no van a trabajar? ¿Qué perspectiva tienen?
3: La gente está yendo a trabajar. Veníamos trabajando desde el día jueves a reglamento, se trabajaba a desgano, pero ya bueno, hoy llegó el día, hoy estamos a 14, no ha entrado solamente el 20% del grado que tiene, lógicamente los trabajadores tienen cuenta y la tarjeta se la.
2: Claro.
3: O sea, en mano no ha cobrado nada el trabajador. Así que bueno, esto viene
2: ¿Y
3: pasando hace
2: son mil
3: poquito.
2: personas en esta
3: Son
2: situación?
3: mil familias que
2: Mil
3: estamos en
2: fa Me imagino que en
3: esa situación.
2: Concepción del Uruguay eso debe tener un
3: Y
2: impacto grande, ¿no? ¿Hay alguna otra fuente de empleo
3: no.
2: más grande en Concepción del Uruguay que no sea la planta esta?
3: Acá hay cuatro frigoríficos grandes, pero esta es la más grande. Nosotros tenemos frigoríficos de 500, 600 personas, de 400 personas, que son 4 o 5 acá a la vuelta. Pero esta es la empresa más grande, la que más fuente de trabajo daba, y lógicamente yo te hablo de 1.000 trabajadores de dentro de la planta, pero todo el transportista, los que van a cazar el pollo, los que tienen y incuban el pollito bebé, todo eso ha decaído, toda esa gente está con cesación de pago.
2: Bien, Sergio Vereda, secretario general del Sindicato del Personal de la Industria de la Carne en Concepción del Uruguay, nos refiere a la situación en la principal planta de producción de frigorífico que Faena Pollo de la compañía Granja Tres Arroyos. Bastante dramático lo que nos cuenta, me imagino el impacto local de algo así, muchas de las ¿no? localidades que. Cuya actividad depende tanto de una empresa principal, el golpe cuando aparece de esta manera es durísimo.
3: Totalmente, el comercio de la ciudad, la verdad, lo siente y mucho porque el empleado,
2: Claro.
3: el invertido de plata en la cada ciudad, somos gente de, prácticamente, no es un pueblo de 80.000 habitantes, pero nos conocemos todos, vivimos siempre de la agricultura, es el motor de la ciudad. Y bueno, esta es la empresa, una empresa de 40 años de trayectoria, donde hay familia, hay hijos de gente que se ha jubilado en esa empresa. Y están ahí trabajando, están alquilando, están pagando, tienen que pagar sus cuentas. Bueno, estamos complicadísimos, realmente grave, pero lo más grave de todo es que no le vemos salida a esto. Hace meses que venimos así, la empresa hemos cedido, se ha cerrado una planticuación, se ha cerrado un frigorífico, hemos aceptado retiro voluntario, mucha gente aceptó retiro voluntario porque la empresa quería achicar personal. Y no ha habido soluciones. La realidad es que la empresa, en vez de mejorar, ha empeorado.
2: Bien.
3: Esa es la realidad.
2: Sergio Vereda, muchas gracias, ¿eh? Buen día.
3: Gracias a ustedes.
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1: ¿Están pasando bien?

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11: 9 de la mañana con 59 minutos.
12: Temperatura 10 grados. Humedad 71%.
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16: Ataques israelíes en Líbano dejan al menos 12 muertos. Se trató de una serie de bombardeos sobre vehículos en distintos puntos del país. Según las autoridades, entre las víctimas había menores de edad. El Ministerio de Salud libanés reportó ataques con drones sobre la autopista al sur de Beirut y en las ciudades de Zaida, Sidón y Tiro. El ejército de Israel justificó estas acciones al señalar que los objetivos eran supuestos miembros de Hezbollah en un contexto de escalada previo a una nueva ronda de negociaciones en Estados Unidos.
15: Nacionales.
16: Las causas judiciales contra la AFA pierden impulso. Las investigaciones por presunta corrupción y lavado de dinero que involucran a Claudio Tapia y Pablo Tobillino enfrentan una parálisis procesal. La defensa del entorno dirigencial intenta bloquear el uso de 3.000 documentos bancarios aportados por Estados Unidos sobre desvíos superiores a 50 millones de dólares. Mientras la Cámara de Casación define qué juzgado mantendrá la competencia, el magistrado Diego Amarante sostiene el procesamiento de los directivos por evasión. Chaco, tensión en la hidrovía por el desprendimiento de 20 barcazas. Un convoy del remolcador paraguayo Tendotá quedó a la deriva en la confluencia de los ríos Paraguay y Paraná tras un incidente de navegación. Las unidades transportaban más de 30.000 toneladas de mineral de hierro y derivados de soja hacia los puertos exportadores. El operativo de emergencia logró asegurar las embarcaciones a diferentes alturas del río Paraná para evitar colisiones con estructuras sensibles y torres de alta tensión. El accidente ocurrió cerca cerca de la isla de Cerrito.
17: Deportes.
16: Carlos Tevez dejó de ser el director técnico de Talleres. El ciclo del Apache finalizó tras la eliminación del equipo en los octavos de final del torneo ante Belgrano. La derrota en el Clásico Cordobés actuó como el desencadenante para una salida acordada con el presidente Andrés Fassi, a pesar de que el contrato vigente vencía en 2 meses. Tevez había asumido en julio de 2025 y, aunque se evaluaba su continuidad, el desempeño táctico en el último partido precipitó la decisión de la directiva.
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0: muchísimas gracias. ¡Aguante Capanga, loco!
1: ¡Mirio Jota! ¡Vamos, carajo!
2: 10 de la mañana con 29 minutos.
3: Temperatura 10 grados. Humedad 71%.
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5: Hablábamos hace unos minutitos con Sergio Vereda, que es el secretario general del Sindicato del Personal de la Industria de la Carne en Concepción del Uruguay, que nos contaba que esta es una localidad de la provincia de Entre Ríos donde la principal actividad económica, son 80.000 personas, gira alrededor de los frigoríficos de faena de pollo. El

0: más importante de todos los frigoríficos, de la empresa, del gigante, de la empresa Tres Arroyos, que viene sufriendo problemas muy serios, nos decía, que hace que, más allá de haber achicado su planta de personal de 1.500 a 1.000 trabajadores, últimamente estén en una situación directamente desesperada, dado que los pagos empezaron a espaciar y recibieron hasta altura del mes el 20% apenas de su salario los trabajadores de ese frigorífico. Ahora, él decía, yo le preguntaba qué pasó, y él dice, bueno, la producción de la faena de pollo cayó a la mitad. Dice, bueno, ¿qué es lo que pasó? Porque si uno piensa la producción de el consumo de carne, cayó bastante el consumo de carne vacuna, pero justamente subió el consumo de otro tipo de carne, cerdo, pollo y demás, fundamentalmente también por un tema, hay un cambio en las dietas a nivel mundial, pero también hay algo vinculado a que son más baratos. Bueno, la cuestión es que si no cae el consumo del pollo, ¿por qué se produce este problema en el principal frigorífico de la empresa más grande del país? Bueno, lo que nos referimos Sergio Vereda tenía que ver con, por un lado, la competencia en importación de pollos brasileros y problemas con la exportación. Y señalaba particularmente un tema de China, hubo gripe aviar que suspendió las exportaciones, pero decía que también faltaba el vínculo de los conflictos con China. Y me preguntaba justamente, ¿no? Porque China y Brasil son dos de los principales mercados de las exportaciones argentinas, alternativamente. En algunos meses queda arriba uno, en otros otros. Y justamente son los dos países que Javier Milei, que tiene una enorme cantidad de giras a nivel internacional, cuya cantidad de viajes es mucho más alta que la de cualquier otro presidente, nunca jamás tuvo reuniones, ni viajó a China, ni viajó a Brasil, ni se reunió con Lula da Silva en ninguna de las circunstancias en las cuales se cruzó con el presidente de Brasil. Había prometido aparentemente, a cambio del swap que Argentina que heredó del gobierno kirchnerista, respecto del swap con China, para no tener que recurrir al uso de dólares en el comercio internacional. Ese swap fue renovado en su momento y había trascendido que era a cambio de la promesa que Milei viajara a China el año pasado, cosa que no ocurrió. Sin embargo, el que pone en agenda algunos condicionamientos para el tipo de vínculo de los países de Latinoamérica con China, que es Estados Unidos, está en este momento a los abrazos Donald Trump con Xi Jinping. Llegó y dijo, nos llevamos fenómeno con Xi Jinping, cada vez que la gente no sabe el vínculo fenomenal que tenemos. Cuando asume Donald Trump este segundo mandato, lo primero que hace es disparar las aranceles para proteger a los Estados Unidos de la importación china y tratar de reducir el déficit fiscal de Estados Unidos con China. Pero en ese contexto, ahora Trump giró completamente, llenó un avión de los mega empresarios más ricos de los Estados Unidos, tanto del sector tecnológico, Elon Musk y algunos de los empresarios más ricos de todos los sectores, de los chips, de los todos los que venden o aspiran a venderle al mercado norteamericano el producto bruto interno, decían algunos, del avión y la tripulación que acompaña a Trump, ese equipo equivalente a la de algunos de los países más grandes del mundo. Pero bueno, ahí muestra Trump un giro completamente pragmático en medio de una guerra en la que está muy complicado para imponerse en sus términos en lo que era el conflicto con Irán, viaja a ver a Xi Jinping. Sin embargo, lo que quiero decir es esto, señalar que la política exterior argentina tiene un seguidismo incondicional con Estados Unidos y con Israel en cualquier ámbito, en cualquier tipo de situación, en cualquier votación. Hemos hablado acá ya de lo que pasó con el tema de la condena a la esclavitud que promovieron los países africanos en la Asamblea General de Naciones Unidas, como paso previo para reclamar algún tipo de reparación de parte de los países que fueron los colonizadores europeos, una medida que ni los colonizadores rechazaron, sino que se abstuvieron. Argentina, en cambio, junto con Estados Unidos e Israel, votó en contra de esta resolución, siendo que los países africanos suelen ser muy importantes para acompañar las resoluciones cuando Argentina busca renovar el pedido para que Inglaterra negocie con Argentina la soberanía de las Islas Malvinas. Pero quiero decir, hay un sesgo tan marcadamente ideológico en lo que es la política exterior que hace que Milei sea mucho más rígido en sus contactos internacionales, incluso que Donald Trump, que es de alguna manera el que dicta la política exterior argentina. O sea, si cede ante la exigencia que impuso Estados Unidos de que no continúe la cooperación con China, de ese telescopio que iban a instalar en la provincia de San Juan, de un proceso que ya estaba muy avanzado y que se interrumpió en su etapa final, canal. Bueno, pero a la vez no es que mantiene abierto el canal de diálogo, pues Xi Jinping además es lo más pragmático del mundo. O sea, si Trump ahora lo está recibiendo con todo tipo de honores, hacía 9 años que un presidente de Estados Unidos no visitaba China, y dada la frialdad que hubo inicialmente, algunos lo comparan con lo que fue en plena Guerra Fría, 1972, la visita de Nixon a China. Pero quiero marcar esto, cuando uno ve algunas de las realidades de la situación complicada de la producción, en este caso, y por eso lo vinculo, de un frigorífico en la provincia de Entre Ríos, hay un estado completamente ausente de buscar acercarse a resolver los problemas. Y en este caso, bueno, según el jefe del sindicato, refería que además habían sido afectados por justamente problemas de represalias que pudo haber tomado China en algún momento por esta actitud de Milei con el gobierno chino, mientras que su socio principal en el mundo, bueno, va y alaba a Xi Jinping como lo está haciendo ahora Donald Trump. Obviamente son dos países, dos jerarquías completamente distintas, pero quiero decir, hay algo de la falta de flexibilidad de Milei para encarar las relaciones internacionales, donde sus viajes están exclusivamente marcados o por resaltar esta alianza con Estados Unidos y con Israel, o por ir a visitar a otros espacios de la ultraderecha, como lo hace frecuentemente en España, donde España, que es el principal inversor europeo en la Argentina, jamás tuvo una reunión de ningún tipo, de tipo oficial. O sea, Lula volvió a Estados Unidos, acaba de ir a reunirse hace poquitos días con Trump en Washington, diciendo, bueno, no hay diferencia que uno no pueda sentarse, no hay diferencia ideológica que te impida sentarte a conversar en nombre de los intereses de los países. Eso por un lado. Por otro lado, sigue creciendo la cantidad de patrimonio o manejo de dinero que Adorni va a tener que justificar en el momento en que la justicia lo cite o presente finalmente su demorada declaración jurada de bienes ante la Oficina Anticorrupción. Yo insisto, la única explicación de esa demora tiene que ver, para mí, con que está esperando a ver todo lo que salta en tribunales, porque luego tiene que haber algún tipo de correspondencia entre los ingresos que dice haber percibido durante su primer año de, fundamentalmente, que es donde se concentra su gran crecimiento patrimonial, entre los ingresos y el origen de los ingresos que dijo que tendrá que explicar que percibió ese primer año y que justifiquen no solamente la incorporación a su patrimonio de dos propiedades, sino todo lo que sigue surgiendo de manejo de dinero en efectivo, porque a la remodelación cash de $245,000, el departamento que compró en Caballito, se sumó ahora la remodelación que había hecho en Indio Cuá, en Exaltación de la Cruz, de la propiedad que compró en $245,000, perdón, de la refacción de Indio Cuá. La de Caballito fue $30,000. Pero además de eso, mientras refaccionaba esa propiedad, dado que la obra le llevó mucho tiempo, alquiló una casa en ese mismo country. Al alquiler de esa casa, esa fue la novedad de ayer, apareció el dueño de esa propiedad, lo citaron a tribunales y dijo, bueno, arrancó en octubre, pocos meses antes de que asumiera Milei la presidencia, el alquiler. Inicialmente era por un año, después como la obra se demoró, duró un poquito más, total $21,000 más cash. Entonces siguen apareciendo personas que dicen que hacen transacciones en efectivo con el jefe de gabinete, y el jefe de gabinete sigue sin decir de dónde salió toda esa plata. Ahora también su hermano, Francisco Adorni, está siendo investigado por presunto enriquecimiento ilícito, está imputado, es funcionario público también, lo habían mandado y había logrado un cargo de mucha jerarquía en el Ministerio de Defensa, pero la pregunta que se hace el fiscal Marijuán es de dónde obtuvo $60 millones de pesos, también al inicio del gobierno de Javier Milei, para saldar una deuda hipotecaria que tenía. Entonces ahora la justicia, por ahora de manera separada, hay dos causas, una sobre el patrimonio de Adorni y la otra sobre el hermano de Adorni. Ayer le preguntaron a Patricia Bullrich por esto y ella dice, bueno, yo ya dije lo que tengo para decir, pero bueno, Adorni debería presentar, insistió, su declaración jurada de bienes. Una Patricia Bullrich que abrió dos internas, ¿no? Les contábamos recién con Juli Rofo, por un lado la interna de la ciudad de Buenos Aires. Por un lado se ofrece como si fuese la carta amenazante de los libertarios para arrebatarle al PRO, si ella se presenta como candidata y gana las elecciones, la ciudad de Buenos Aires, que es el bastión histórico donde nace el PRO y donde lleva 5 mandatos consecutivos gobernando, y ella, que viene del PRO, sale y critica duramente el estado de los subtes y va haciendo recorridos como asomando como posible candidata. Pero a la vez también, cuando dice Adorni debería haber presentado ya su declaración jurada de bienes, ya Adorni no va a ser candidato en la ciudad de Buenos Aires, como era una posibilidad después de que ganara como candidato a legislador. El propio Adorni, cuando apareció con Fantino, dijo, no, ¿quién dijo? Eso no va a pasar de ninguna manera. Ya no lo tiene como posible competidor, pero cuando ella le marca a nivel nacional esto, bueno, también la especulación respecto de que ella puede ser eventualmente una candidata que compitiera con Milei. Sobre todo con Karina Milei, ¿no? Con el armado de Karina Milei, que, y también con Milei, si es que hay que ver cómo termina todo este juego de candidaturas, pero Patricia Bullrich dijo, bueno, no somos mayoría en el Congreso, porque Karina Milei le había exigido que la ley de eliminación de las primarias abiertas, simultáneas y obligatorias saliera tal cual. El PRO dijo, nosotros eso no lo vamos a acompañar, hay un sector del PRO, el que está muy alineado con Macri, que toma cada vez más distancia al gobierno. Y eso se manifiesta con un Macri que deja trascender a través de sus más cercanos. Él no quiere, no querría, pero sería genial que él fuese candidato a la presidencia. Todos candidatos que eventualmente podrían ser competencia para Milei o sacarle votos para no da la sensación que vaya a ir una interna, ni mucho menos, pero para la definición final de candidaturas del año que viene. Que de todas maneras, yo creo que se juega en gran parte en el ánimo económico. En un ratito vamos a estar hablando con Hernán Lacunza, ex ministro de Economía de Mauricio Macri, respecto de cuál es el presente de la economía. Hay signos que siguen siendo muy frágiles de recuperación de los sectores más ligados al empleo, como puede ser la industria o la construcción, y sigue el deterioro de Milei en la opinión pública, no se sigue profundizando, pero quedó estancada la situación de Milei, sobre todo la situación de la preocupación por el empleo, por no llegar a fin de mes, las deudas de las familias, que el desgaste principal tiene que ver con esto, con un ajuste que se muerde permanentemente la cola, ahora, últimamente sobre todo, cae la recaudación del Estado y el gobierno tiene que seguir ajustando y ajustando. Ahora lo que están por discutir en el Congreso Nacional es eliminar de las zonas frías de lo que le da subsidios una región importante, la provincia de Buenos Aires, lo que sacaría 1.600.000 hogares del régimen de los subsidios por zona fría, a la vez que sube el transporte público y quizás el único gesto, pero sobre todo que tiene más que ver para cuidar el número de inflación que para cuidar el bolsillo, aunque la explicación de YPF es que lo que están cuidando son sus ventas. Anunció YPF que aunque no trasladó todo el aumento, el precio internacional del barril del petróleo a lo que es los surtidores, sí subió en marzo un 23% y eso le pegó fuerte a la inflación de marzo. En abril dieron una tregua, por eso se supone que el número que se va a conocer hoy de inflación va a estar 2,5, 2,8, estimó el ministro de Economía. Dice que subió solo un 1% desde hoy, las naftas YPF, y que van a una nueva tregua por 45 días.
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16: 10 de la mañana con 59 minutos.
17: Temperatura 11 grados. Humedad 63%.
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22: Internacionales. Brasil, denunciaron a Flavio Bolsonaro por financiamiento ilegal. El senador y precandidato presidencial habría recibido 24 millones de dólares de un banquero detenido por fraude para producir un film biográfico sobre su padre. Mensajes de audio y chats filtrados exponen gestiones directas con Daniel Borcaro, ex dueño de Banco Master, para costear la película denominada Dark Horse. La ingeniería financiera incluyó transferencias a un fondo radicado en Texas, Estados Unidos, administrado por el entorno familiar. Tras la difusión del escándalo, el legislador admitió los contactos, pero alegó que se trata de una búsqueda legítima de inversores privados.
0: Nacionales.
1: Diputados, avanza el recorte de los subsidios al gas por zona fría. El oficialismo obtuvo dictamen de mayoría para reformar el régimen de beneficios, priorizando un esquema focalizado por ingresos en lugar de la actual división geográfica. La iniciativa elimina el subsidio automático del 30% en regiones incorporadas en 2021, afectando principalmente a usuarios de ingresos medios y altos en Buenos Aires, Santa Fe, Córdoba y Cuyo. Se mantendrá el beneficio pleno solo en la Patagonia, la Puna y zonas de severidad climática probada. Tucumán. Detuvieron a un pasajero con un arma cargada en el aeropuerto. La Policía de Seguridad Aeroportuaria arrestó a un hombre que intentaba abordar un vuelo de la empresa JetSmart hacia Buenos Aires. Durante la inspección de rutina en el aeropuerto Benjamín Matienzo, los efectivos hallaron una pistola lista para disparar oculta en su mochila de mano. El sujeto, oriundo de la provincia, manifestó desconocer el origen del armamento tras el hallazgo en el escáner de control. El individuo quedó bajo custodia judicial mientras se investigan las circunstancias del episodio.
0: Deportes.
1: Manchester United busca fichar a Federico Valverde tras un conflicto interno en Real Madrid. El club inglés pretende aprovechar el impacto provocado por un escándalo entre el mediocampista uruguayo y su compañero Aurelien Tchouaméni para negociar su traspaso. Aunque Valverde tiene contrato hasta 2029 y es una figura central en el equipo español, la apertura de un expediente disciplinario en su contra facilitaría su salida. Manchester United planea renovar su mediocampo ante la partida de Casemiro, posicionando al futbolista de 27 años como su principal objetivo para el próximo mercado de pases.
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1: Esto es así.

0: 11:32.
1: Temperatura 11 grados. Humedad 63%.
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1: Patricia Bullrich logró, decíamos recién con David Cayón, a venir dos internas simultáneamente. Sí. Mientras tiene un frente con Karina Milei en el gobierno nacional, abrió con aval de Karina Milei, un frente con Jorge Macri en la Ciudad de Buenos Aires.
2: Dos internas, dos partidos diferentes.
1: Sí, tensa la interna del propio gobierno, como tensa también, o sea, se deja usar para tensar a Jorge Macri como posible competidora, a la vez que de alguna manera nos cierra la puerta o pareciera también posicionarse como eventualmente un relevo del propio Milei, ¿no?
2: Totalmente.
1: Tiene ese doble juego la senadora últimamente. Bueno, por eso, le preguntamos por Adorni, ¿no? Esta es la parte donde le moja la oreja un poco a Javier Milei. Ella había dicho, decía, es un trámite fácil, porque no va y presenta la declaración jurada una vez por todas. Esto ya van más de 8 días desde que Patricia Bullrich dijo eso. Después salió Milei, salió Adorni a decir, me spoilearon, pero así todos seguimos esperando que eso ocurra. ¿Qué decía Patricia Bullrich?
3: Yo ya lo dije, ya lo expresé, me parece que con una vez alcanza las cosas. Mi posición fue clara, es clara, ahora es el jefe del gabinete el que estará analizando y trabajando sobre su declaración jurada de bienes.
1: Bueno, estará analizando y trabajando. Antes había dicho, si la presentaste el año pasado, muy fácil, sí. Es muy sencillo. Bueno, la cuestión es que ayer en los tribunales se presentó el dueño de la casa que alquiló Adorni mientras refaccionaba la propiedad que se había comprado en Indio Cuá, en Exaltación de la Cruz. Lo que contó este hombre es que, pues seguimos sumando cash,
2: sí.
1: Que a los $245,000 que gastó para refaccionar la propiedad que había pagado $110,000 y que puso a nombre de su mujer completamente en Indio Cuá, mientras la refaccionó a lo largo de un año y pico, le alquiló a este hombre una quinta en ese mismo lugar por un valor total de $21,000. También cash, efectivo, dólares. Más los 30,000 de la refacción de la casa de todo esto simultáneamente, de Caballito, sí. ¿No? También le había dado.
2: La inscripción al country, que también se pagó en efectivo, en dólares.
1: Tenés una cuota de ingreso.
2: Claro, hay una cuota de ingreso.
1: Más la refacción, claro, de Caballito, más los muebles que le hizo en Caballito, después el mismo constructor, sí. Que le había hecho a la casa de Indio.
2: Una liquidez enorme para alguien que
1: todo
2: estaba... $2,500,000.
1: Sí, a menos que aparezca alguna justificación que por ahora no sabemos cuál será respecto a cuál es el origen de todos esos fondos. También está siendo investigado el hermano de Adorni por presunto enriquecimiento ilícito, se llama Francisco Adorni, tiene un cargo, ahora está asignado en el Ministerio de Defensa, manejó el fondo de el Instituto de Ayuda Financiera y canceló, en coincidencia con este tiempo en el gobierno, una deuda de $60,000,000 en el Banco Hipotecario, en el Banco hipotecaria con el Banco Nación, perdón. Hay otra causa judicial con otro juez y otro fiscal que en la que ahora también se investiga el patrimonio del hermano de Adorni. Bueno, Patricia Bullrich en el otro frente tiene discusión con ella, es la jefa del bloque libertario en el Senado. Karina Milei y el gobierno mandaron una reforma electoral para eliminar definitivamente las PASO, las primarias abiertas, simultáneas y obligatorias. Hay un problema porque algunos partidos quieren esa herramienta, entonces no están todos de acuerdo en eliminarlo. Karina Milei agarró y dijo, sale como la mandamos, sí. No quiero negociación. Y sin embargo, escuchen a Patricia Bullrich, en este caso discute con Karina Milei.
3: Si van a seguir las PASO, que aparentemente no, y no es lo que nosotros queremos eliminarlas, y que haya libertad de selección de candidatos en cada uno de los partidos, con sistemas más modernos, como son hoy las primarias, como son hace muchos años las primarias en otros países donde se registran aquellos que quieren votar. Hablar de que los partidos tienen que tener condiciones más estrictas para ser partidos, porque si no hay un montón de partidos sello que no tienen votos y que participan en las elecciones al solo efecto de sacar dinero, y eso es plata de la gente, plata de los impuestos.
1: Hay otro audio en realidad que era que pensé que venía, que ella dice, bueno, la verdad nosotros no somos mayoría. Con lo cual a veces hay que negociar. Nosotros queremos eliminar las PASO, pero entiendo que hay otros partidos que quieren sostener algún mecanismo para dirimir cuáles van a ser sus internas. Como diciendo, tenemos que ser pragmáticos y finalmente darnos con la realidad, que es que no vamos a, porque las leyes, las reformas electorales requieren de mayorías especiales, ¿no?
2: Sí, necesitan mayorías especiales para hacerse.
1: Mientras tanto, Cristian Ritondo habló justamente sobre este tema, el presidente del PRO, ¿no? Del bloque PRO, perdón, en la Cámara de Diputados.
4: Ya lo he dicho, el PRO no acompaña esta modificación. Creo también, no sé si es Karina, digo, el gobierno lo mandó, y yo lo que digo es, me parece que los debates sobre sistemas electorales son un debate amplio y que necesitan hasta de consenso antes de mandar un proyecto de ley del Ejecutivo.
5: Luciana.
1: Ahí va, exactamente eso, ¿no? Dice, sí. Bueno, no, así como vino no sale el proyecto, le dice el PRO. Que él empieza a poner algunos límites al apoyo a el gobierno de Javier Milei, expresado en un enojo, una frustración muy grande de Macri, que se siente muy maltratado. Como resultado de ese maltrato que siente el expresidente Mauricio Macri, amenaza con volver a presentarse como candidato a la presidencia. No lo dice él, pero lo dicen todo el tiempo, últimamente mucho, los dirigentes más cercanos a su entorno. Caso Fernando de Andrés.
6: Soy como una suerte de contradicción de lo que quiero políticamente versus lo que entiendo que él hoy no siente que es ser candidato. Pero bueno, para mí es lo mejor para la Argentina sería que él fuese el próximo presidente para la reconstrucción después de esta etapa más de demolición.
1: Después él dice, bueno, cuando había una casa que no gustaba, demolición, ahora hay que construir la nueva Argentina, el candidato tendría que ser Macri. Es gracioso porque dice, él no quiere, ¿viste? Sí. Como que sería
2: un... Es más un operativo clamor que una total decisión del expresidente.
1: Están viendo si se sacrifica,
2: claro,
1: y se presenta. Bueno, mientras tanto decíamos, Patricia Bullrich, que está hecha una jugadora de toda la cancha, de repente le agarró una inquietud por los subtes de la Ciudad de Buenos Aires. Evidentemente está demostrando que una posibilidad sería que ella sea candidata a jefa de gobierno en la Ciudad de Buenos Aires, y de esta manera la carta de Milei para arrebatarle al PRO lo que es su bastión histórico, que es la Ciudad de Buenos Aires, que llevan 5 mandatos gobernados por Mauricio Macri, Larreta y ahora Jorge Macri. ¿Qué decía sobre los subtes, Patricia Bullrich?
7: Nos pasaron por arriba 143 kilómetros de subterráneo versus 56,6. Santiago versus Buenos Aires, 600 millones de transportados versus 191 millones de transportados, 163 estaciones versus 90. Fíjense ustedes las diferencias. ¿Qué quiere decir esto? Que Buenos Aires se quedó. Somos el primer subte de América Latina. El de Chile es de 1975. Sin embargo, nos pasaron por arriba. ¿Qué tenemos que hacer? Darle velocidad al subte en Buenos Aires, para que conecte cada rincón de la ciudad.
1: Bueno, esa vaya, fue a Chile de viaje, de paso fue a visitar el subte y se mandó con su community manager, que es muy activo, sí, este sí, video, ¿no?
2: Sí, sí, sí.
1: Ahí le contestó Jorge Macri, le dijo, estamos haciendo la F, ya la licitamos, compramos vagones para la B, es un desastre lo que recibí. Básicamente le echó la culpa, suponemos que a Larreta y a Mauricio Macri, o sea, ¿no?
2: Son tres del PRO. O que fueron del PRO,
1: todo
2: o que
1: el PRO,
2: todo el PRO, que gobierna la misma ciudad hace casi 20 años y se echan la culpa entre ellos.
1: Así es. Bueno, mientras tanto también arde la interna del peronismo, está Axel Kicillof como dando vueltas con perfilándose como candidato presidencial. Apareció Sergio Uñac, ex gobernador de la provincia de San Juan, que dice que quiere una interna. Está todo ese grupo que está armando también Juan Manuel Olmos, que es tipo el peronismo pro macroeconomía estable, sí, o con superávit fiscal.
2: Aparece,
1: no sé,
2: Córdoba Yarlora coqueteando por un lado con Uñac, por otro lado con Macri.
1: Claro, bueno, Yarlora incluso, fíjate, salió a diferenciarse, el gobernador de la provincia de Córdoba, del gobierno nacional, planteando una disidencia muy importante. El tema universitario en Córdoba es muy importante, es la primera ciudad que tuvo, la primera provincia, perdón, que tuvo universidad, es un foco, un centro universitario muy pujante, y ahí Yarlora habló de esto respecto de el incumplimiento por parte del Ejecutivo de la ley de financiamiento universitario.
8: Este país se hizo grande con educación. No se puede hacer grande sin posibilidades educativas. Por eso también, hoy cuando se desfinancia la universidad, vamos a construir 15 extensiones universitarias en toda la provincia. 15 sedes
1: Mientras tanto, las autoridades de las distintas universidades del país lo que esperan es que se pronuncie lo antes posible la Corte Suprema de Justicia de la Nación. Sería si la Corte se pronuncia en favor de esta demanda de las universidades, la primera vez que la Corte le fija un límite grande a Javier Milei, ¿no? Respecto de... Sí. Su incumplimiento en términos de la división de poderes, o sea, hay una ley del Congreso que está obligado a cumplir sí. y que la reglamenta de manera tal que no la cumple, que busca compensar parte de la pérdida del ingreso de docentes y no docentes, que a lo largo de la presidencia de Milei ha superado el 30% en términos reales. Mientras tanto, Guado de Pedro está muy enojado en la cámpora de kirchnerismo con estos movimientos. Yo creo que finalmente hay una expresión de una frustración, ¿no?, de la pérdida de gravitación que tiene Cristina Kirchner dentro de la conducción por ahora. También hay que ganarle, ¿no?, el espacio. Pero a ver, ¿qué decía Guado de Pedro?
5: Digo, la situación es muy seria, más allá de el endeudamiento de la Argentina, la entrega de recursos naturales, todo eso es muy serio como para estar pensando tan fino en algo que todavía falta. Y bienvenidos los Axel, los Sergio, los fulanos, las fulanas que quieran ser, las compañeras que quieren ser gobernadoras, los que quieren ser gobernador. Me parece bárbaro eso, pero creo que la estrategia funciona cuando la militancia está focalizada al lado de la gente.
1: Bien, mientras tanto, la abogada de la mujer que iba en el vuelo de Copa Airlines y que cuando llegaron a Rosario, provenientes de Panamá, fue detenida, demorada por la PCA junto con el hombre que iba a su lado, alegando que habían tenido unas escenas, no se conocían, se habían conocido sí. en el vuelo, y fueron acusados de haber tenido unas escenas de sexo arriba del vuelo. Aparentemente, la versión indicaba que alguien lo vio, que...
9: No, que gente empezó a escuchar y sobre todo una abuela que estaba con la nieta y fueron que alertaron porque, bueno, movimientos y los vieron con la ropa, sí, digamos, baja.
1: Lo que decían los de la defensa, que en los business de esas empresas están muy divididos los asientos, justamente por la privacidad de los pasajeros, o sea, como que el apoyabrazos que en la...
9: Tienen como una separación.
1: Es muy chiquito. Sí. Es una separación grande, sí, no es sí. un espacio. Después hay otras primeras o vuelos más lujosos que tienen como unas camas directamente, sí. como unas cabinas dobles incluso, pero no es el caso de este vuelo. Cuestión que Victoria Scoccia, que es la abogada de esta mujer, cuya privacidad también fue muy
9: vulnerada,
1: porque la verdad es que es muy incómodo todo. El hombre además es casado con tres hijos, lo estaban esperando en el aeropuerto. Bueno, la abogada dijo que no es cierto todo lo que trascendió.
10: El hecho no ocurrió. Mi clienta se vio involucrada en una situación totalmente falsa y que no es conforme se relata en los medios de comunicación. El hecho no ocurrió. Ella se vio involucrada de repente en una situación en la que no tiene nada que ver. Por lo que tengo conocimiento, no tenemos conocimiento. No se realizó una imputación formal y, por supuesto, menos aún hay una condena firme. No. Con lo cual, todo lo que se está reproduciendo es de una... falsedad y responsabilidad que está tomando dimensiones gravísimas.
9: Doctora,
10: para mi clienta.
1: Bien, mientras tanto, Donald Trump llegó a China para tener el primer encuentro en 9 años entre un presidente de Estados Unidos y un presidente chino, Xi Jinping en este caso. Además, un vínculo que había arrancado al inicio del mandato de Trump con amenazas muy serias respecto sí. de la interrupción del comercio, la suba de barreras arancelarias. Llenó el avión de megamillonarios Trump y viajó a ver a Xi Jinping. Decía lo siguiente.
11: You and I have known each other now for a long time.
1: Nosotros nos conocemos hace mucho tiempo, le dice a Xi Jinping.
11: The longest relationship of our two countries that any president and president.
1: Y hemos trabado la relación más extensa, más larga en el tiempo que ha ocurrido entre dos presidentes de nuestros respectivos países. Eso es un honor. Claro, como Trump fue presidente, luego un mandato de Biden y ahora vuelve a ser presidente, él dice, estamos tratando nosotros desde hace muchos años.
11: And a fantastic relationship.
1: Tenemos una relación fantástica.
11: We worked it out.
1: Y cuando tuvimos dificultades logramos saldarlas.
11: I would call you and you would call me.
1: Si ante un problema yo te llamo por teléfono o al revés.
11: People don't know.
1: La gente no lo sabe. La gente no sabe la velocidad a la que resolvemos. Cuando hay un problema, nos llamamos por teléfono y lo resolvemos. El futuro que nos aguarda es fantástico. Tengo un respeto enorme por China, por lo que han hecho ustedes. Usted es un líder fenomenal, se lo digo a todo el mundo. Bueno, un Donald Trump en el medio de lo que fue el fracaso de la incursión de Estados Unidos en Irán, que ahora está en un parate a la espera de encontrar una salida mediante las negociaciones en las que interviene Pakistán, llega un Trump mucho más debilitado, para nada amenazante, de visita a China.
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2: 11 de la mañana con 59 minutos.
3: Temperatura 13 grados. Humedad 54%.
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7: Internacionales. Un superpetrolero chino cruzó el estrecho de Hormuz en plena tensión. El buque Yuanhuahu, propiedad de la naviera COSCO, navegaba con 2 millones de barriles de crudo iraquí hacia aguas asiáticas en un contexto de máxima alerta entre Irán y Estados Unidos. Se trata del tercer tránsito de un petrolero del gigante asiático por este paso estratégico desde el inicio del conflicto regional el pasado 28 de febrero. Mientras el navío avanza, Teherán consolida su control sobre la vía mediante acuerdos con Irak y Pakistán para el transporte de hidrocarburos.
6: Nacionales.
7: Tierra del Fuego. Desmienten que el brote de antivirus se originara en Ushuaia. Autoridades municipales rechazaron las versiones que vinculan el contagio del crucero MV Ondius con el relleno sanitario local. El secretario de Ambiente, David Ferreira, subrayó que en 25 años de funcionamiento del predio nunca se registró un caso y destacó que la condición insular de la provincia actúa como barrera natural contra el roedor portador de la cepa Andes. Profesionales del Instituto Malbrán arribarán a la ciudad el 18 de mayo para realizar relevamientos y estudios epidemiológicos. Citan a indagatoria a Lilia Lemoine por agresiones contra un menor. La justicia porteña convocó a la legisladora oficialista para el próximo 28 de mayo en el marco de una causa contravencional por maltrato. El fiscal Hernán Biglino investiga las humillaciones verbales emitidas por la referente libertaria hacia Ian Moche, un activista de 12 años con diagnóstico de autismo. La denuncia fue impulsada por la diputada Marcela Pagano tras las acusaciones públicas de la imputada contra la madre del niño. El expediente analiza posibles infracciones al código contravencional que incluirían sanciones de tareas comunitarias o multas económicas.
6: Deportes.
7: Inter se consagró campeón de la Copa Italia tras vencer a Lazio. El conjunto neroazzurro derrotó 2-0 al equipo de Roma en el Estadio Olímpico y sumó un nuevo título tras la obtención de la Serie A. Lautaro Martínez, quien regresó a la titularidad como capitán luego de su lesión, selló la victoria con un tanto, mientras que Marcus Thuram fue el encargado de abrir el marcador. Con este triunfo, el equipo dirigido por Kibu ratificó su hegemonía en el fútbol italiano al alzar nuevamente el trofeo nacional.
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0: 12 del mediodía con 32 minutos.
1: Temperatura 13 grados. Humedad 54%.
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2: 12 del mediodía con 59 minutos.
3: Temperatura 14 grados. Humedad 51%.
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8: 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Internacionales.
9: La película Michael supera los 570 millones de dólares en taquilla. El film biográfico sobre Michael Jackson, dirigido por Lionsgate, alcanzó un récord global de recaudación durante el fin de semana. En su tercera semana en cartelera, la cinta acumuló 240,4 millones de dólares en Estados Unidos, superando la marca doméstica de Bohemian Rhapsody. Con un estreno comercial iniciado el 24 de abril, el éxito internacional de la producción consolida a las biográficas musicales como uno de los géneros más rentables del año.
8: Nacionales.
9: El gobierno capta dólares y estira los plazos de deuda en pesos. La Secretaría de Finanzas obtuvo 295 millones de dólares mediante la colocación de bonos destinados a cubrir el vencimiento de capital e intereses de julio por 4.400 millones. En la misma licitación, el Tesoro logró un rollover del 110% de su deuda en moneda local, adjudicando 10,71 billones de pesos frente a vencimientos de 9,4 billones. La estrategia oficial priorizó la extensión de plazos, concentrando gran parte de la demanda en instrumentos con vencimiento en 2027 y 2028. Fentanilo contaminado. Amplían procesamientos a más imputados. El juzgado federal número 3 de La Plata elevó a 90 el total de víctimas fatales tras incorporar 70 nuevos casos a la investigación. El magistrado Ernesto Kreplak amplió los cargos contra 13 imputados de los laboratorios HLB Pharma y Ramallo por la adulteración de sustancias medicinales. La resolución incluye a 44 pacientes que sufrieron daños de salud irreversibles por la aplicación del fármaco infectado con bacterias. Para identificar a los damnificados, la justicia estableció el criterio de dosis suficiente en aquellos individuos que recibieron 5 o más ampollas del lote afectado.
8: Deportes.
9: Joaquín Oso Martínez marcó un golazo para el Sevilla ante Villarreal. El lateral izquierdo de 22 años, nacido en España pero seleccionable para Argentina por sus raíces, convirtió el descuento en la derrota de su equipo por la Liga. El defensor realizó una gran jugada individual dentro del área para definir de derecha, consolidándose como una opción que Lionel Scaloni sigue de cerca para la selección nacional. El entrenador campeón del mundo elogió recientemente su desempeño y confirmó que forma parte de la lista de seguimiento para la albiceleste.
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0: del gran Abel Muchas Pintos. Gracias.
1: Muchas gracias.
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0: Una de la tarde con 31 minutos.
1: Temperatura 15 grados. Humedad 50%.
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1: 2 de la tarde con 3 minutos.
2: Temperatura 15 grados. Humedad 51%.
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6: Francia, la fiscalía pidió 7 años de prisión para Nicolás Sarkozy. A esa solicitud se suma una multa de 300.000 euros y 5 años de inhabilitación para el expresidente. La acusación lo señala como el principal beneficiario de un pacto de corrupción con el régimen libio de Muammar Gaddafi para su campaña presidencial de 2007. Según el fiscal, existió un acuerdo al más alto nivel que incluyó reuniones secretas y el traspaso de fondos a través de intermediarios.
5: Nacionales.
6: Imputaron al hermano del jefe de gabinete por presunto enriquecimiento ilícito. El fiscal Guillermo Marijuán inició una investigación contra Francisco Adorni para determinar el origen de su incremento patrimonial desde diciembre de 2023. La justicia solicitó informes al Banco Provincia de Buenos Aires sobre la cancelación de una deuda de 60 millones de pesos en apenas 12 meses. La denuncia, presentada por la diputada Marcela Pagano, cuestiona la adquisición de bienes y ahorros que superarían los 80 millones de pesos en el último año. El Ministerio Público requirió además datos fiscales a Arca y detalles de los movimientos societarios a la Inspección General de Justicia. Restituyen la capacidad de contrainteligencia a las Fuerzas Armadas. El ministro de Defensa, Carlos Presti, derogó una resolución vigente desde el 2006 que impedía a los militares realizar tareas de protección contra espionaje externo. La nueva normativa busca modernizar el sistema de inteligencia de defensa para enfrentar amenazas híbridas y a organizaciones criminales transnacionales. El esquema establece que el Estado Mayor Conjunto coordinará las direcciones de inteligencia de cada fuerza bajo supervisión de la Secretaría de Inteligencia del Estado.
5: Deportes.
6: Rosario Central eliminó a Racing y avanzó a las semifinales del torneo Apertura. El canalla se impuso por 2-1 ante la Academia en un encuentro marcado por las polémicas y la intervención del VAR. Matías Saracho abrió la cuenta para la visita a los 40 minutos, pero Gastón Ávila igualó en el complemento tras una asistencia de Ángel Di María. El conjunto de Avellaneda terminó con 9 por las expulsiones de Adrián Martínez y Marco Di Cesare. En el tiempo suplementario, Enzo Copetti cumplió con la ley del ex y selló la clasificación para el equipo dirigido por Jorge Almirón.
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0: 2 de la tarde con 32 minutos.
1: Temperatura 15 grados. Humedad 51%.
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0: gracias. ¿Para eso qué? ¿Para eso qué? ¿Qué tuvieron o tienen dos mujeres?
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2: María, esos tanques son míos, déjamelo pasar.

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23: 3 de la tarde con 7 minutos.
24: Temperatura 15 grados. Humedad 52%.
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30: Internacionales. Chile, 6 docentes heridos tras una batalla campal en el Liceo La Asunción de Talcahuano. Hubo además 17 estudiantes detenidos tras el incidente que se originó mientras los alumnos de cuarto medio disputaban un partido de fútbol. La agresión masiva obligó a la intervención de profesores e inspectores. Según Carabineros, 3 de los arrestados son mayores de edad y todos los involucrados presentaron lesiones leves. Tras los hechos, el establecimiento suspendió las clases para evaluar medidas disciplinarias y preventivas.
31: Nacionales.
30: Córdoba, una niña de 4 años murió tras el ataque de un perro. La tragedia ocurrió ayer por la mañana en un predio cercano al cementerio de Cosquín. Un animal de raza mestiza agredió a la menor y le ocasionó heridas mortales en la zona del cuello mientras caminaba por un sector descampado. Pese a las maniobras de reanimación cardiopulmonar realizadas por los servicios de emergencia y bomberos, la víctima falleció en el lugar. La fiscal de segundo turno, Silvana Penn, lidera la investigación para establecer las responsabilidades del dueño del animal y las causas exactas del episodio. Juan Carlos Maqueda recibirá el Premio Pluma de Honor de Periodismo 2026. La Academia Nacional de Periodismo otorgará el máximo reconocimiento al ex juez de la Corte Suprema por su trayectoria en defensa de la libertad de prensa. La distinción destaca los fallos del magistrado cordobés oriundo de Río Tercero en favor del derecho a la libre expresión y su contribución al fortalecimiento del sistema republicano. El acto de entrega se realizará el próximo 4 de junio en la Biblioteca Nacional de Buenos Aires.
31: Deportes.
30: PSG es campeón de la Liga A por quinta vez consecutiva. El equipo de Luis Enrique se consagró tras vencer 2-0 al Lens como visitante. Con goles de Vicha Kvaratskhelia e Ibrahim Baye, el conjunto parisino alcanzó su 14º título de liga, el 12º en los últimos 14 años. Además de este logro local, el club ya obtuvo la Supercopa de Francia y la Eurocopa en la temporada y se prepara para disputar la final de la Champions League contra el Arsenal el próximo 30 de mayo.
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0: Gracias.
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0: 3 de la tarde con 30 minutos.
1: Temperatura 16 grados. Humedad 54%.
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1: Desde Argentina, Los Pericos. Y de Canadá, Magic.

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1: 4 de la tarde con 2 minutos.
2: Temperatura 16 grados. Humedad 57%.
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6: 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Internacionales.
7: La película Michael supera los 570 millones de dólares en taquilla. El film biográfico sobre Michael Jackson, dirigido por Lionsgate, alcanzó un récord global de recaudación durante el fin de semana. En su tercera semana en cartelera, la cinta acumuló 240,4 millones de dólares en Estados Unidos, superando la marca doméstica de Bohemian Rhapsody. Con un estreno comercial iniciado el 24 de abril, el éxito internacional de la producción consolida a las biográficas musicales como uno de los géneros más rentables del año.
6: Nacionales.
7: El gobierno capta dólares y estira los plazos de deuda en pesos. La Secretaría de Finanzas obtuvo 295 millones de dólares mediante la colocación de bonos destinados a cubrir el vencimiento de capital e intereses de julio por 4.400 millones. En la misma licitación, el Tesoro logró un rollover del 110% de su deuda en moneda local, adjudicando 10,71 billones de pesos frente a vencimientos de 9,4 billones. La estrategia oficial priorizó la extensión de plazos, concentrando gran parte de la demanda en instrumentos con vencimiento en 2027 y 2028. Fentanilo contaminado. Amplían procesamientos a más imputados. El juzgado federal número 3 de La Plata elevó a 90 el total de víctimas fatales tras incorporar 70 nuevos casos a la investigación. El magistrado Ernesto Kreplak amplió los cargos contra 13 imputados de los laboratorios HLB Pharma y Ramallo por la adulteración de sustancias medicinales. La resolución incluye a 44 pacientes que sufrieron daños de salud irreversibles por la aplicación del fármaco infectado con bacterias. Para identificar a los damnificados, la justicia estableció el criterio de dosis suficiente en aquellos individuos que recibieron 5 o más ampollas del lote afectado.
6: Deportes.
7: Joaquín Oso Martínez marcó un golazo para el Sevilla ante Villarreal. El lateral izquierdo de 22 años, nacido en España pero seleccionable para Argentina por sus raíces, convirtió el descuento en la derrota de su equipo por la Liga. El defensor realizó una gran jugada individual dentro del área para definir de derecha, consolidándose como una opción que Lionel Scaloni sigue de cerca para la selección nacional. El entrenador campeón del mundo elogió recientemente su desempeño y confirmó que forma parte de la lista de seguimiento para la albiceleste.
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0: 4 de la tarde con 30 minutos.
1: Temperatura 16 grados. Humedad 56%.
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1: Venezuela, el hijo de Nicolás Maduro pidió perdón por los excesos del gobierno. Nicolás Maduro Guerra reconoció que el chavismo cometió errores graves en la actuación policial y la falta de procesos judiciales justos. El diputado nacional afirmó mantener contacto diario con su padre, que permanece detenido en una prisión de Nueva York desde el pasado 3 de enero. El exmandatario enfrenta cargos por narcoterrorismo e importación de cocaína tras ser capturado en una operación militar en Caracas. Su hijo manifestó preocupación por el deterioro de la salud del dirigente debido a la dieta carcelaria.
0: Nacionales.
1: Ganadería. La faena bovina disminuyó en el primer cuatrimestre del año. Abril se ubicó en aproximadamente 960.000 cabezas de ganado procesadas. Esto implica una caída del 6,7% respecto a marzo, que equivale a unos 69.000 animales, y un descenso de un 15,3% con respecto a abril de 2025, es decir, una reducción de cerca de 173.000 cabezas. A su vez, en los primeros cuatro meses del año se faenaron 3,94 millones de bovinos, lo que representa un 9,5% menos que los 4,35 millones que se habían faenado entre enero y abril de 2025. Confirman juicios y rechazan excarcelaciones por la muerte del soldado Rodrigo Gómez. La Cámara Federal de San Martín ratificó el procesamiento de los integrantes de la banda que extorsionó al joven de 21 años que se desempeñaba en la Quinta Presidencial de Olivos. Las acusadas, Yara Cosentino y Karen Cufré, continuarán detenidas por asociación ilícita y coautoría de extorsión. Cufré se desempeñaba en el Centro de Monitoreo Municipal de Morón, rol considerado clave en la logística criminal. Los cabecillas, Francavilla y Duarte Areco, dirigían las operaciones desde la cárcel de Magdalena y enfrentan cargos por instigación al suicidio. La investigación rastrea actualmente las transferencias de dinero obtenidas.
0: Deportes.
1: Diego Milito explotó contra la AFA tras la eliminación de Racing. El presidente de la Academia realizó duras críticas luego de la derrota 2-1 ante Rosario Central, afirmando que su club fue robado y que el fútbol argentino está roto. La polémica se centró en los fallos arbitrales que dejaron al equipo de Gustavo Costas con 9 jugadores en el Gigante de Arroyito. Pese a la eliminación, el dirigente manifestó su orgullo por el desempeño del plantel y el cuerpo técnico.
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4: 5 de la tarde con 2 minutos.
5: Temperatura 15 grados. Humedad 66%.
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3: Buenas, buenas amigos. ¿Cómo estamos? Bienvenidos y bienvenidas a una nueva jornada de Latin All Inclusive. Bienvenidos a este jueves 14 de mayo, penúltimo día de la semana, y acá ya estamos firmes para hacerles todo el aguante en Latin All Inclusive. Quiero contarles que estoy acompañada de un gran equipo. Gabo en los controles, Marce en la producción, Pablo en la coordinación y quien les habla, Zoe Bristilo. Bienvenidos este jueves, hoy la vamos a pasar increíble, y bienvenidos y bienvenidas a Latin All Inclusive.

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1: El artista canario vuelve con un corte urbano que mezcla reggaetón y pop melódico, con un estribillo bastante pegadizo y además su estilo característico reafirma su lugar como una de las voces más frescas de la escena española. Mi borracho del artista Quevedo. Te quedas ahora en Latin All Inclusive con Briarts haciendo trampolín.

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1: Miranda y Santiago Motorizados se unieron para hacer esta excelente propuesta en Latin All Inclusive. Extraño. Te quedas ahora con Yandel, que llega a Latin con Scarface.

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1: La colaboración une el cuarteto cordobés con el trap argentino, logrando un tema muy explosivo. La química entre ambos artistas sorprende y además refuerza la conexión entre géneros populares y urbanos. Fue culpa tuya de Lucra y Tiago PZK. Si quieres seguir escuchando la mejor música, quédate en Latin All Inclusive, porque llega antes del hit el temazo de Club 29 Mota junto a Irván Armesto.

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1: 5 de la tarde con 40 minutos.
2: Temperatura 15 grados. Humedad 65%.
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1: Sin dudas este tema fue un éxito total, y más en esta versión de La Planta, en otra vida, lo que estás escuchando en Latin All Inclusive. Seguimos ahora con una banda que se formó en Buenos Aires. La agrupación se convirtió en referente del pop urbano romántico y tiene discos increíbles que seguro recordás de la mejor manera. Obsesionario, Destinología, bueno, marcaron a toda una generación y ahora volvieron súper renovados. Estamos hablando de Tan Biónica. La banda argentina llega a Latin All Inclusive con Mil Días. Escuchamos.

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1: Rosa Oficial junto a Agus Bernasconi se unieron para hacer este temazo increíble en Latin All Inclusive. Prefiero, así se llama lo que escuchás en esta jornada de jueves. Vamos con Ozuna, Bell y Ovy on the Drums, enemigos.

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2: 6 de la tarde con 10 minutos.
3: Temperatura 13 grados. Humedad 72%.
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7: Internacionales. Israel presentaron una iniciativa para disolver el parlamento. Ofir Katz, líder de la coalición de gobierno, impulsó el proyecto junto a diversas facciones para adelantar los comicios originalmente previstos para octubre. La medida surge en medio de una fuerte presión social y manifestaciones semanales que exigen la renuncia del primer ministro Benjamin Netanyahu por causas de corrupción y fallas de seguridad durante el ataque de octubre de 2023.
8: Nacionales.
7: Alertan por la situación del Banco Nacional de Datos Genéticos. Jueces y fiscales recibieron una notificación denunciando el estado crítico de este organismo encargado de identificar a los bebés robados durante la última dictadura militar. Fue creado por impulso de Abuelas de Plaza de Mayo y ahora enfrenta dificultades que podrían paralizar las búsquedas en curso. La falta de presupuesto y suministros básicos compromete el funcionamiento técnico de esta institución clave para los derechos humanos en el país. Misiones detuvieron a una docente por robar y usar la tarjeta de una colega. Se trata de una profesora del Instituto Mariano de Oberá. La implicada gastó 309 mil pesos en una estación de servicio, un supermercado y otros comercios locales antes de devolver el documento al bolso de la víctima. La División de Ciberdelitos identificó a la mujer mediante el análisis de cámaras de seguridad y registros bancarios. El Juzgado de Instrucción 1 dispuso el arresto al egresar del colegio y la institución educativa inició un sumario administrativo.
8: Deportes.
7: Liga A. Valentín Barco marcó en la victoria de Estrasburgo ante Brest. El futbolista argentino anotó el primer tanto en el triunfo por 2-1 de su equipo por la fecha 29. El jugador de Boca convirtió su tercer gol en la temporada francesa tras definir de zurda dentro del área a los 9 minutos del primer tiempo. Así, el mediocampista de 21 años, que integra la prelista de Lionel Scaloni, continúa sumando méritos para asegurar su lugar en la convocatoria de la selección argentina de cara al próximo Mundial.
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1: Este Cuarteto 420 le mete todo el power al jueves, como para ir previando de a poco lo que va a ser el fin de semana. Desacatado no se ve chingón. Seguís ahora con un sencillo que refleja la fuerza del movimiento urbano argentino, con bases de reggaetón y letras directas. También muy manijero del fin de semana. Callejero Fino y Martín Vegas, Tiki Tiki.
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2: 6 de la tarde con 35 minutos.
3: Temperatura 13 grados. Humedad 73%.
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1: Timo nos presenta el Latin All Inclusive, No Hay Que Llorar. Te quedas ahora en la radio con More, con Flow. Y Rodrigo Tapari, No Es Amor.

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Seguramente escuchaste este tema en Instagram o en TikTok. Bueno, porque es viral y además tiene millones de reproducciones en YouTube. Estamos hablando de Tuba Sin, el temazo de Rels B que suena a pleno en Latin All Inclusive. La canción que vamos a escuchar ahora celebra la identidad nacional con ritmo festivo y letras populares. Es un temazo digno de escuchar en un jueves. Nico Baldi, Chofer y el Lobo haciendo Típica Argentina.

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1: 7 de la tarde con 3 minutos.
2: Temperatura 11 grados. Humedad 78%.
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7: Estados Unidos, un estudio vincula profesiones maternas de alto estrés y toxicidad con el autismo. Fue realizado por las universidades Johns Hopkins y Harvard sobre unos 1.700 casos de niños con este trastorno neurobiológico. La investigación asocia el diagnóstico con empleos en defensa, transporte terrestre y administración pública. El riesgo aumenta ante la exposición a gases de escape, plomo o disolventes industriales durante la gestación. El reporte destaca que la tensión psicosocial y la fatiga materna alteran el flujo sanguíneo uterino. Las conclusiones surgen de registros médicos y laborales tomados en Dinamarca entre 1973 y 2012.
6: Nacionales.
7: Córdoba, hallaron un segundo feto en una planta de líquidos cloacales. La policía confirmó que sucedió en uno de los piletones de la planta ubicada en el camino de la Chacra de la Merced. El descubrimiento fue realizado por el encargado del predio durante tareas de control rutinarias. Se trata del segundo episodio de similares características en el lugar en menos de 2 meses, tras un caso registrado el pasado 16 de marzo. La justicia provincial mantiene abiertas las investigaciones para establecer el origen de los restos. Buenos Aires, autorizan la prisión domiciliaria para Konstantin Rudnev en San Vicente. La justicia federal aprobó el traslado del ciudadano ruso acusado de liderar una secta vinculada a la trata de personas desde el penal de Rawson, donde se encuentra alojado. El juez Gustavo Zapata fijó una caución de 30 millones de pesos y dispuso el uso de tobillera electrónica junto con la prohibición de contactar víctimas. Rudnev, capturado en 2025 cuando intentaba huir hacia Brasil, cumplirá el régimen en territorio bonaerense tras el rechazo de los recursos presentados por la Fiscalía. El imputado posee antecedentes similares en Rusia y Montenegro.
6: Deportes.
7: Lionel Messi lideró al Inter Miami en una victoria clave por 5-3 ante Cincinnati en la fecha 13 de la MLS. El capitán argentino convirtió 2 goles a los 24 y 55 minutos y además entregó una asistencia para el empate transitorio de Matteo Silvetti. Aunque inicialmente se le computó un tercer tanto, la Liga lo otorgó oficialmente como gol en contra del arquero Román Celentano. Con este triunfo, el equipo de Florida suma 25 puntos y se ubica segundo en la conferencia este a 2 unidades del líder, Nashville.
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0: 7 de la tarde con 31 minutos.
1: Temperatura 11 grados. Humedad 78%.
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13: 7 de la tarde con 59 minutos.
14: Temperatura 10 grados. Humedad 82%.
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18: 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Estados Unidos. El fármaco Daraxonrasib prolonga la vida de pacientes con cáncer de páncreas. Un ensayo clínico reveló que este medicamento experimental extiende la supervivencia media a 13 meses, superando los 7 registrados con quimioterapia. La píldora se administra 3 veces por jornada y actúa inhibiendo la proteína CRAS, responsable del crecimiento tumoral en pulmón y colon. La Administración de Alimentos y Medicamentos evalúa una aprobación acelerada para este año tras décadas de investigaciones fallidas. El compuesto logra desactivar células malignas, preservando los tejidos sanos.
19: Nacionales.
18: Justicia. Extienden por 2 años la emergencia penitenciaria federal. El Ministerio de Seguridad prorrogó la medida ante la saturación del sistema, que opera al 106% de su capacidad. Según la resolución del Servicio Penitenciario Federal, aloja a 12.250 internos en una infraestructura diseñada para menos de 11.000. Actualmente, unos 5.000 detenidos esperan vacantes para ser trasladados, mientras que casi la mitad de la población carcelaria total corresponde a causas ordinarias de capital federal. Del total de alojados, un 62% posee condena firme y el 38% 98% restante se encuentra bajo proceso judicial. ANMAT prohibió la venta de insecticidas, cosméticos y artículos de limpieza. El organismo restringió en todo el país la comercialización de espirales y tabletas marca Gorrión por carecer de registros sanitarios. Las disposiciones también alcanzan a productos capilares de las firmas Taurina y Lacios Perfectos ante la posible presencia de formol no autorizado. Asimismo, se prohibieron detergentes de la línea Re, Refillería Botánica y diversos abrillantadores para automóviles de procedencia ilegítima.
19: Deportes.
18: Montiel y Acuña sufrieron lesiones en River a un mes del Mundial. El lateral derecho padeció una fuerte contractura en el isquiotibial durante el precalentamiento frente a Gimnasia y fue reemplazado por Fabricio Bustos. Por su parte, el defensor neuquino abandonó el campo de juego a los 33 minutos del primer tiempo, tras asistir en el gol de Sebastián Driussi. Ambos futbolistas integran la prelista de 55 convocados por Lionel Scaloni para la cita mundialista. El cuerpo médico del conjunto de Eduardo Coudet realizará estudios para determinar la gravedad de las dolencias musculares.
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0: 8 de la tarde con 34 minutos.
1: Temperatura 10 grados. Humedad 82%.
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14: 8 de la tarde con 59 minutos.
15: Temperatura 9 grados. Humedad 84%.
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20: Internacionales. Cuba, Miguel Díaz-Canel denunció un bloqueo energético de Estados Unidos ante apagones masivos. El mandatario cubano reconoció una situación crítica en el servicio eléctrico con déficits proyectados de 2.000 megavatios. Washington ofreció una asistencia humanitaria de 100 millones de dólares bajo la condición de ser distribuida por la Iglesia Católica. La isla sufre cortes de suministro de hasta 20 horas consecutivas debido a la falta de crudo y al deterioro de sus centrales térmicas. Actualmente solo un buque petrolero extranjero arribó a los puertos locales cuando el país requiere 8 mensuales para operar.
21: Nacionales.
20: Polémica en el Congreso. Un legislador libertario llegó en una camioneta de lujo. El diputado de La Libertad Avanza, Manuel Quintar, generó controversia al presentarse con un Tesla Cybertruck importado de Estados Unidos. El vehículo, con un valor en Argentina de entre 250 mil y 300 mil dólares, despertó fuertes críticas de la oposición por la contradicción con el discurso de austeridad oficial. Ante la repercusión negativa, el presidente de la Cámara, Martín Menem, habría solicitado el retiro del rodado. Quintar, empresario del sector de salud en Jujuy, compasado en el PJ, integra el sector alineado con Karina Milei. Argentina se convirtió en el mayor consumidor mundial de huevos. Con un promedio de 398 unidades por habitante al año, desplazó a México y alcanzó el liderazgo global en consumo per cápita. Según el informe productivo Sector Ovoavícola Latam 2025, la demanda interna creció casi un 10% respecto del año anterior, cuando el registro era de 365 unidades. El sector sostiene niveles de producción récord y tecnificación constante, manteniendo precios competitivos pese a la presión fiscal.
21: Deportes.
20: Shakira, Madonna y BTS actuarán en la final del Mundial. El cantante de la banda británica Coldplay, Chris Martin, y los Muppets anunciaron que las tres estrellas protagonizarán el show de medio tiempo el próximo 19 de julio en Nueva York. El evento recaudará fondos para la educación global de la FIFA y se estima que durará 25 minutos, repitiendo el formato del espectáculo probado en el último Mundial de Clubes. La cantante colombiana, además, es la intérprete de Die Die, la canción oficial del certamen.
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